Hola, hola, ¿qué tal? Muy buenos días. Comenzamos nuestro programa de hoy, lunes 24 de agosto, con tres historias que nos dejan reflexiones diferentes. Los hábitos de Aitana Sánchez Gijón, el emocionante mensaje de Coque Maya a los profesionales sanitarios y, finalmente, una noticia que tenemos que corregir y desmentir. Empezamos con Aitana Sánchez Gijón. La actriz ha contado algunos detalles de su rutina diaria y de sus hábitos de alimentación. Se levanta muy temprano y practica ayuno intermitente, una rutina que, según ha explicado, mantiene de forma habitual. Aitana ha hablado de un ayuno de alrededor de 16 horas y de la importancia que tiene para ella cuidar la alimentación y mantener una vida activa. Se levanta, come un kiwi y después ayuna durante 16 horas. El cantante Coque Maya ha vivido recientemente uno de los días más difíciles después de que su hijo pequeño permaneciera 15 días ingresado en el hospital. Afortunadamente, el propio artista ha confirmado que el niño ya está en casa y a salvo. Después de esta experiencia, Coque Maya ha querido agradecer profundamente el trabajo de médicos y sanitarios. Su experiencia le ha llevado también a reivindicar la importancia de proteger la salud pública. El cantante ha defendido una sanidad pública sana, fuerte y justa, poniendo en valor el trabajo de los profesionales que estuvieron atendiendo a su hijo durante estos días tan complicados. El otro día comentamos aquí una información que recogíamos del periódico de Cataluña, en el cual decíamos que el futbolista Gavi había destinado 1,3 millones de euros a construir

construir 150 apartamentos en Los Palacios, su localidad natal. Bueno, parece que el Ayuntamiento de Los Palacios ha desmentido que exista este proyecto y el entorno de futbolista también ha negado que Gaby haya destinado este dinero para construir esos apartamentos. Con una mañana fresca tenemos aquí en Pomar, en el exterior, una temperatura de 24 grados. Ganas de que llegara este momento, ganas de comenzar y de acompañarte. Buen día.

Así comenzamos con David Bustamante y esta versión de Abrázame Muy Fuerte, una versión más tranquila y más relajada. Y ya llegando los primeros mensajes, cosa que me alegra. Si quieres pedirnos tu canción favorita, si quieres ayudarnos a seleccionar las canciones que suenen en este lunes 24 de agosto aquí en la radio, tienes dos maneras: o llamarme al teléfono del directo o enviarme un audio, un mensaje al 630 72 76 70. Por supuesto, gracias por elegirnos.

Y ahora llega Ricky Martin, después iremos con los titulares de la prensa y después iremos escuchando las canciones que nos vais pidiendo al WhatsApp de la radio de Ricky Martin. Nos quedamos con este Por Arriba y Por Abajo.

0: Por arriba y por abajo era Ricky Martin. Antes, Ricky Martin, antes escuchábamos a David Bustamante y quería contarte que estará actuando en la Festa Major de Santa Coloma de Gramenet. Lo digo porque hay una oyente que me envió un mensaje desde Benicarló. Dice, muy buenos días, aquí aún hace mucho calor y aquí es Festa Major. Un saludo para esta amiga que nos escucha desde Benicarló y nos envía el mensaje y dice que hace mucho calor todavía por ahí y están de Festa Major. Gracias por el mensaje y por escucharnos.
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0: Son ya las 9:15. Vamos con los titulares.

Leemos hoy en la portada del País: el precio de la vivienda se duplica en 12 años de subida sin tregua. También habla de la crisis de Ceuta un día más, dice este diario hoy en su portada. Ceuta marca el inicio del último curso político antes de las elecciones. El Mundo: bastaría si Rabat, supiera que no se duda, Ceuta es España. También se habla en la portada del diario El Mundo: Zapatero, Carmona y Gaspart tras el gigante comercial chino de Hainan. Leemos en La Razón hoy, en su portada: la crisis de Ceuta desborda a la Moncloa, la semana que cambió todo. También en La Razón nos cuenta hoy: Florentino dio la bienvenida al héroe de Cornellá. Julián Álvarez se lleva la pitada del año en el Metropolitano. Ojeamos ABC hoy en su portada: los españoles que rechazan los impuestos se triplican con Sánchez. El diario El Periódico de Aragón: la vivienda se encarece otro 11,5% en Zaragoza y Raza, máximos históricos. El Progreso de Lugo titula: la apicultura toca fondo al reducirse a la mitad la producción. La portada de La Vanguardia de hoy nos ilustra con esta información: el diseño de virus con inteligencia artificial dispara las alarmas sobre la bioseguridad. También leemos que el Estado eleva a 2.000 millones su dividendo por Aena y CaixaBank. El periódico: Rabat reforzó su red de influencia en Estados Unidos 4 meses antes de Ceuta. La Voz de Galicia: Marruecos relanza su política expansionista tras la crisis migratoria. El Heraldo de Aragón nos muestra hoy en su portada: multitudinaria protesta en Jaca en defensa de la gestión forestal y de los bomberos. Hasta aquí el repaso de algunos de los titulares de la prensa de hoy, lunes 24 de agosto. Vamos con los primeros mensajes.

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1: Llegan los primeros mensajes al 630-72-76-70. Buenos días, amiga. Hola, hola, ¿qué tal?
2: Buenos días, Jaime.
1: Buen día.
2: Buen comienzo de semana. Aquí estamos. Vamos a desayunar y luego nos vamos a ir para Tarragona.
1: Mira qué bien.
2: Escuchando tu música.
1: A eso sobre todo.
2: Me gusta mucho.
1: Gracias.
2: ¿Vale? Bueno, me gustas tú, me gusta María, que ella me conoce personalmente, yo he estado ahí.
1: Muy bien.
2: Conoce a mí, a mi cuñada, y bueno, ahí no voy estando tú porque ahora en verano estoy más fuera que dentro. Bueno, ponme una canción de Rocío Dúrcal, la que tú quieras, ¿vale? Un besito muy fuerte de Maribel de Hospitalet.

0: Ahí estaba la canción de Rocío Dúrcal que nos solicitaban a través de un mensaje. Y a las 9:21 minutos tengo llamada. Hola, Matilde, buenos días.
1: Hola, buenos días, Jaime.
0: ¿Cómo hemos amanecido el lunes?
1: Pues bien.
0: ¿Sí?
1: Sí, sí.
0: Me alegro oírte.
1: A mí los lunes no me deprimen, ¿no? Para nada.
0: Bueno,
1: no,
0: me alegro de que así sea. ¿Y qué puedo hacer por ti, sí, Matilde? ¿Que nos llamas para pedir qué canción?
1: Sí, mira, por favor, ponme, si la tienes, no sé, porque, a ver, es un cantante que tampoco es que sea muy famoso. Mira, se llama Manuel Berraquero.
0: Hombre, claro, que conocemos, sí, a Manuel Berraquero, por favor.
1: Sí. Y me pones Amores de Copla.
0: Amores de Copla. Claro que sí. Conozco a Manuel Berraquero, canta muy bonito y lo vamos a escuchar.
1: Muy bonito. Yo tuve la suerte de ir a verlo a él y a Jonathan Santiago.
0: Sí, sí, en el Poliorama, sí.
1: Sí. Y la verdad es que me gustó muchísimo.
0: Me alegro.
1: Yo ya lo seguía cuando estaba en Canal Sur,
0: sí,
1: se llama Copla.
0: Sí.
1: ¿Se llama Copla o Las Sevillanas? Creo que eran Las Sevillanas, que hacía...
0: Sí, sí, en un programa de Canal Sur salía mucho, sí.
1: En un programa de Canal Sur. Sí, y allí fue donde lo conocí.
0: Qué bien.
1: Me gustó muchísimo.
0: Qué bien, qué bien. Sí, lo último que tengo de él, que lo he puesto aquí en la radio, que lo hemos estrenado hace, sí, varias semanas, es, sí, un dueto con Jonathan Santiago.
1: Sí,
0: sí,
1: porque tiene duetos con él. Sí.
0: Sí, sí, sí. Entonces la canción que me pide se titula Amores...
1: Amores de Copla.
0: De Copla, te lo apaño, sí, enseguida. ¿Y para quién es la canción, Matilde?
1: Pues mira, como digo siempre, para los oyentes, que les guste, y para ti y para mí.
0: Muy amable, muchas gracias. Que tengas un bonito lunes y gracias por llamarnos.
1: Muchas gracias, Jaime.
0: Hasta pronto, buenos días, Matilde. Adiós, adiós.

De un álbum titulado Chicas Malas nos quedamos con este tema No Voy a Llorar de Mónica Naranjo. Vamos con el tiempo para el día de hoy. Nuestro reloj indica que son en este momento las 9 de la mañana, ya 25 minutos.

Mañana fresca aquí en Pomar, en Badalona. Decirte que para hoy lunes el tiempo presentará un ambiente caluroso por la mañana que dará paso a tormentas y chubascos posiblemente a lo largo de la tarde. La temperatura máxima de hoy alcanzará los 29 grados, mientras que la mínima se sitúa en 23 grados con sensación térmica que rozará los 32 debido a la alta humedad. Vamos a complacer a la amiga Matilde, nos ha llamado y nos ha pedido una canción de Manuel Berraquero, Amores de Copla. Un beso y feliz lunes, Matilde.

0: Canta muy bonito Manuel Berraquero. La canción nos la pidió Matilde.
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0: Envíanos un mensaje, dinos cómo has comenzado el lunes, qué planes tienes para hoy y, de paso, aprovecha y pide tu canción favorita. Un saludo para este oyente que nos solicita una canción de Niña Pastori. Hola, Omar, buenos días.
1: Buenos días, que ya el lunes, señores, a por la semana. Y nada, estaba aquí ya esperando que empezase el programa.
0: Gracias, Omar.
1: Y, bueno, a primera hora del programa voy a pedir una canción de Niña Pastori que se llama Periódico de Ayer, del último disco. Y es que si se juntan cubanos y gitanos, eso en la música es la perfección, en la salsa, en el merengue, en todo, ¿vale? Así que la disfrutéis, oyentes. Omar de Sabadell.

Qué bien suena esta canción que nos ha pedido el amigo Omar a través del WhatsApp de Radio Pomar, a través del 630-72-76-70. Se nota hoy que ya mucha gente ha vuelto de vacaciones, hay más tráfico, cuidado y precaución en la carretera. En este momento y a esta hora de la mañana vamos a saber cómo se circula en el día de hoy por distintas vías de Cataluña, así que cuidado y precaución y vamos a ello.

Contar que en este momento ya se ha podido habilitar un carril en la A2 a Castellbisbal en sentido Lleida después de un accidente sin heridos. Aún así, hay en este momento 3 kilómetros de retención. Y por una avería de un camión en la AP7 en Tarragona, en sentido Barcelona, solamente hay un carril abierto que provoca casi 3 kilómetros de retención. Y continúan los trabajos de retirada de un camión averiado en la AP7 en Tarragona. Hay un carril cortado y retenciones. Hasta aquí la previsión del tráfico. En este momento, cualquier novedad, cualquier cambio, os lo contaremos aquí.

0: Y vamos con más mensajes, más audios. Hola, hola amiga, buenos días, ¿qué nos cuentas?
1: Buenos días, Jaime. Me gustaría escuchar de Manuel Carrasco, Mujer de las Mil Batallas. Que tengas un buen día.
0: Igualmente, tú también.
1: Programa.
0: Feliz lunes.
1: Hasta luego, un patuner.
0: Gracias. Gracias.

Mujer de las mil batallas, Manuel Carrasco, una canción que nos pedían a través del WhatsApp de Radio Pomar. Tú también puedes participar, pedirnos tu canción o en el teléfono del directo o en el 630-72-76-70, WhatsApp de Radio Pomar. Y según avanza la mañana, va cambiando la temperatura. Tenemos ahora mismo 26 grados de temperatura aquí en Pomar, 26 grados en Barcelona, una temperatura de 25 grados en Lleida, 27 en Tarragona, Girona 25 grados, Manresa 24, Sabadell 25 y Calafell tienen ahora una temperatura de 26 grados hasta hora de la mañana a las 9:42 minutos. 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

Y has mirado el calendario, ¿verdad que sí? Es la última semana completa de agosto, así que vamos a disfrutarla. Llegan de Decay, El alma en pie, lo escuchamos.

0: La formación de Decay, antes eran tres componentes y ahora son solamente dos. Si quieres, también puedes llamarme al teléfono del directo al 93 465 77 76, como el amigo Antonio. Antonio, buenos días, ¿cómo está?
1: Muy bien, buenos días.
0: Buenos días, bienvenido, cuénteme.
1: Pues me gustaría que usara una canción de Soy un truán, soy un señor.
0: Soy un truán, soy un señor, eso está hecho. Antonio, ¿y cómo prueba el lunes? ¿Cómo está? ¿Todo bien?
1: Muy bien, todo bien.
0: Estupendo, muy madrugador, gracias por la llamada. Y enseguida le pongo yo a Julio Iglesias. Antonio, recibo un abrazo.
1: Muchas gracias.
0: Que tenga buen día. Adiós, buen día. Antonio.
1: Adiós,
0: buenos días. Y después de Decay llega Pastora Soler y después escucharemos la canción que nos ha pedido el amigo Antonio. Corazón congelado. 9:46 minutos.

Envíanos un mensaje o un WhatsApp aquí a la radio o llámanos, como ha hecho el amigo Antonio desde Sant Andreu, porque quería escuchar esta canción de Julio Iglesias. Soy un truán, soy un señor.

Canción de Julio Iglesias. Soy un truán, soy un señor que desde Sant Andreu nos ha pedido el amigo Antonio. Ha tenido el detalle de llamarnos al teléfono del directo. Gracias, Antonio. Feliz lunes. Teléfono de la radio 93-465-77-76. Para esos que habéis comenzado el trabajo después de las vacaciones, aquí estamos para haceros que la vuelta sea más llevadera. Para los que seguís de vacaciones, disfrutar, pasarlo bien, que el tiempo pasa volando. Aquí llenándote el lunes de canciones como esta. Grupo Bravo, Si supieras.

0: Amaia Saizar, que también formó parte en su momento de Trigo Limpio. Ahí estaba Yolanda, Luis Villar y Esteban. Ellos fueron los seleccionados para ir a Eurovisión en el año 84. Son los de Lady Lady. Esta canción también se incluía en su primer trabajo discográfico. Después grabaron un segundo álbum y el grupo se disolvió. Si supieras. Acercándonos a las 10 de la mañana. Contigo hasta las 2 de la tarde. Aquí estoy acompañándote durante todo este mes de agosto. Y tengo llamada, buen día, buenos días.
1: Hola, buenos días.
0: Hola, ¿con quién hablo?
1: Estamos hablando con Paquita y Carlos, de aquí de Santa Coloma. Yo suelo llamar a ti, contigo no, pues no he hablado, pero hemos hablado con la María Jiménez, con la Mari Carmen, con todo.
0: Encantado.
1: Soy oyente acérrimo de vosotros.
0: Así me gusta. ¿Me ha dicho su nombre, perdone?
1: Carlos y Paquita.
0: Carlos y Paquita, estupendo. ¿Cómo estamos, Carlos y Paquita?
1: Pues bien, hemos venido de vacaciones y estamos por aquí haciendo un poquito de limpieza, porque es lo que toca ahora.
0: Claro. ¿Y cómo han ido las vacaciones, Carlos?
1: Pues bien, hemos estado 20 días en Granada con unos cuñados allí y lo hemos pasado muy bien.
0: Teníamos
1: de todo, pues la verdad es que no nos podemos quejar.
0: Me alegro de que hayan disfrutado de las vacaciones.
1: Un poquito movida, porque sabes que había bastante...
0: Sí.
1: Y nos ha dado otro susto, pero bueno, como era planta baja, la verdad es que no hemos tenido consecuencias ni nada.
0: Me alegro.
1: He estado un poco así intrigado, vaya, porque... A lo mejor estaba sentado y se movían todas las vitrinas de golpe, ¿eh?
0: Vaya, qué horror. Vaya verano ahí en Granada. Y Carlos, cuénteme, que para eso me llama. ¿Qué canción quiere que les ponga?
1: Pues mira, quiero Un beso y una flor, de Nino Bravo.
0: ¿Verdad? Un beso y una flor, claro, para usted y para Paquita.
1: Sí, para todos vosotros también. Todos los oyentes y todos vosotros, que os conozco a algunos, porque hicimos una fiesta hace ya unos años y, en fin, me acuerdo de vosotros mucho. ¿Vale?
0: Muy bien, ojalá podamos hacer más fiestas, que vaya bien. El día de hoy, feliz retorno y un abrazo grande. Carlos, gracias por la llamada.
1: Igualmente para ti. ¿Vale?
0: Un saludo, hasta luego, adiós. Llegamos a las 10, nos informamos y después seguimos. Llega la húngara.

0: Han vuelto de vacaciones Carlos y Paquita y nos han pedido esta canción que acaba de sonar de Nino Bravo, Un beso y una flor. Y la frase de hoy lunes es la siguiente: sueña y exagera, el universo no tiene presupuesto.
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0: Saludos a los que va llegando, saludos a los que os vais incorporando a nuestra sintonía. También decirte que hoy lunes, hoy 24 de agosto, estaré contigo acompañándote hasta que sean las 2 de la tarde. Hoy es el Día Mundial de la Música Rara y tengo llamada. Hola, buen día, buenos días.
1: Buenos días.
0: Hola, ¿con quién hablo?
1: Nuria de Masnou.
0: Nuria, ¿cómo llevamos el día? ¿Cómo llevamos el lunes?
1: Bien, bien.
0: ¿Sí? Estupendo. ¿Qué canción ponemos hoy?
1: Pues mire, la película que hicieron ayer en la 13, ¿eh? Aquella de otro dinámico que dice 24 horas, 24 horas.
0: Del dúo dinámico, la canción 24 horas.
1: Sí.
0: Que es una canción, como usted me dice, de una película.
1: Sí, ayer hizo una película de ellos.
0: Ah, sí. ¿Y qué tal estuvo la película? ¿Bien?
1: Bien, bonita.
0: Entretenida.
1: Bonita.
0: Entretenida. Sí. Estupendo. Buscamos la canción y la escuchamos. ¿Y a quién va dedicada, Nuria?
1: Pues a Georgina, Pepita, Marisa y Enrique y José María y Ángeles de Sabadell y todas.
0: Ángeles y José María. Estupendo. Buscamos y ponemos la canción enseguida del dúo dinámico, Nuria.
1: Vale.
0: Feliz lunes, un beso grande.
1: Y tú también.
0: Adiós.
1: Adiós.

Enseguida escuchamos la canción del dúo dinámico que nos pidió la amiga Nuria, pero antes tengo por aquí un audio de un currante, del amigo José, que quiere escuchar. ¿Qué quiere escuchar? Lo descubrimos enseguida. Versión de ¿Por qué te vas? En la voz de Laura Pausini. No te vayas, quédate aquí, como aquí en ningún sitio.

Buenos días, guapísimo. A ver si me puedes poner la canción de Manzanita. Sobreviviré. ¿Vale? Un abrazo. Feliz lunes. Adiós.

0: Sobreviviré era Manzanita, una canción que el amigo José nos ha pedido a través del WhatsApp de la radio. Son ahora las 10 de la mañana, 18 minutos.
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Nos acaba de llamar Nuria desde el Masnou, que ayer estuvo viendo una película del dúo dinámico donde cantaban la canción que nos ha pedido 24 horas al día. Se llama La Canción. Para Georgina, Pepita, Marisa, Enrique, Ángeles, Paqui, de Tarrasa y José María. Amiga Nuria, aquí llega su canción.

0: Canción de película, tal y como nos ha contado la amiga Nuria del Masnou. Ahí estaba el dúo dinámico, canción para Georgina, Pepita, Marisa, Enrique, Ángeles, Paqui y José María. Y seguimos con más peticiones aquí en la sintonía de Radio Pomar. Peticiones que puedes hacer a través del teléfono del directo o a través del WhatsApp 630-72-7670.
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0: Buen día, Jaime Guaza.
1: Buenos días, amigo.
0: ¿Cómo estás, amigo?
1: De lunes, bien.
0: ¿Cómo lleva la calor?
1: Bien.
0: Parece que hoy hace menos. Me iba a decir, ¿me puedes poner la canción Lunes de Topa? Soy Juanma, en Karateka. Quería comentar. Me quedas esta semana y la semana que viene de vacaciones.
1: Aprovecha, aprovecha.
0: Empiezo a trabajar un viernes. Les doy un saludo y hacen buen programa. Soy Juanma.

Vamos a escuchar la canción que te comento de Antonio José. La canción se llama Luz y suena así de bonito. Si quieres una canción, me llamas y la pides a través del teléfono del directo o a través del WhatsApp de la radio. Ahora sí, suena Luz.

0: Qué bonita canción, qué bonito escuchar a Antonio José. Creo que tiene un repertorio muy interesante y creo que se merece el éxito que tiene Antonio José. Ahí estaba este tema Luz, que nos da paso a una llamada. Hola, buen día, buenos días.
1: Hola, buenos días, Jaime.
0: ¿Qué tal el lunes, Ángeles?
1: Pues muy bien, soy ¿sí? Ángeles de Sabadell, por si alguien no me conoce.
0: Sí, Ángeles, bienvenida. Tú dirás el motivo de tu llamada. Creo que hay alguien que cumple años.
1: Sí, ayer era un día muy especial, fue ayer, el cumpleaños de Mari de Sabadell, mi amiga.
0: Qué bien, felicidades.
1: Y ya lo pensé ayer, mañana la felicito y le dedico una canción con Jaime.
0: Claro que sí, muchas felicidades para Mari.
1: Sí.
0: Estupendamente. Bueno, ¿y cómo lo pasó?
1: Muy bien, muy bien. Por la mañana fuimos a desayunar juntas, luego íbamos a ir por la tarde, pero vamos hoy porque lo tengo aquí todo preparado, porque vino su hermano a buscarla y pasó la tarde con el hermano y la cuñada. Y ahora esta tarde pues iremos otra vez a celebrarlo nosotras.
0: Muy bien, me parece muy bien. Felicidades de parte de todo el equipo de la radio. ¿Y qué canción quieres que le pongamos?
1: Pues mira, como Mari le gusta todo, porque le pasa como a mí, pero es muy fan de Antonio Molina.
0: Ah, de Antonio Molina.
1: Sí, mira, le encanta Antonio Molina.
0: ¿Y cuál le ponemos de Antonio Molina? ¿Cuál crees?
1: Una bonita, porque yo la verdad de Antonio Molina no me las...
0: Bueno, le ponemos una bien bonita, como le gusta tanto.
1: Ponle una bonita y dedicada para ella por su cumpleaños.
0: Perfecto.
1: Y ya de paso pues le doy las gracias a Nuria de Masnou, ese caballero que ha llamado de Granada, que mi hija también está en Huesca de Granada, pero allí no ha pasado nada, gracias a Dios.
0: Me alegro.
1: Pero bueno, espero, ya veo que están ellos bien, me alegro que estén bien y también para ellos.
0: Perfecto, pues oye, ponemos la canción a Mari. Me alegro.
1: Araceli de Sabadell, mi amiga Araceli.
0: También para ella, pero hoy especialmente la protagonista es Mari.
1: Es para Mari.
0: Perfecto, pues le ponemos.
1: Le mando saludos a Omar. Mira, me encanta este nombre, solamente conocía un chico, se llama Omar, ya conozco dos. Y el nombre me encanta.
0: Perfecto, pues le ponemos un poquito de cumpleaños feliz. Y la canción que me pides a Mari, que ayer estuvo de cumpleaños, pero que lo celebró ayer y lo celebra hoy, y cuantas veces sea necesario.
1: Pues venga, muchas gracias, Jaime.
0: A ti un beso, feliz lunes, gracias por estar ahí.
1: Besito, gracias.

Ayer domingo 23 de agosto, Mari de Sabadell cumplió años, nos lo ha contado Ángeles. Para ella, muchas felicidades, Mari, que cumplas muchos años más. Saludos a Omar, saludos a Nuria, que nos acaba de llamar, saludos a Araceli, Omar también, un saludo de parte de Ángeles de Sabadell. Felicidades, Mari. Y aquí tienes esta canción de Antonio Molina, Mari, que espero que te guste. Felicidades.

Para todos, Radio Pomar, claro que sí. Ahí estaba Antonio Molina para Mari, que ayer estuvo de cumpleaños. Felicidades, Mari. Hoy lo celebrará, lo celebró ayer y me parece estupendo. Mari, felicidades y que cumplas muchos años más. Nos lo ha contado y la canción nos la ha pedido Ángeles de Sabadell para ti. Un saludo grande, también un saludo para Araceli, para Nuria y para Omar. Está un poquito parado el WhatsApp de la radio, a ver si os animáis y me contáis qué tal el lunes, qué tal estáis, cómo va todo. Y si quieres dedicarle una canción a alguien, la puedes pedir a través del WhatsApp de la radio, o que a ti te falte una canción, nos la pides en el 630-72-76-70. Si lo que tú quieres es hablar conmigo, me llamas al teléfono del directo. Llega Rosario. Qué bonito.

0: Y tengo llamada. Hola, buenos días, buen día.
1: Hola, buenos días, soy Mari, Sader.
0: ¿Cómo está, Mari? Felicidades.
1: Muchas gracias.
0: ¿Qué tal ayer el día de cumpleaños? ¿Cómo lo pasó?
1: Bien, bien, bien.
0: Sí. Nos contaba Ángeles que le gusta mucho Antonio Molina, ¿es correcto?
1: Mira, me ha hecho la mujer más feliz del mundo entero.
0: Qué bien, pues me alegro.
1: Me encanta.
0: Me alegro. Bueno, después de escuchar la canción de Antonio Molina, después de la felicitación, ahora, por ser su cumpleaños, por llamarnos, pida otra canción, Mari.
1: Le voy a dedicar una canción para la Ángeles.
0: Sí.
1: ¿El arrebato?
0: Sí.
1: Quiero un hombre que me llene la nevera.
0: Estupendamente. Nos contaba...
1: Mira, tengo la mejor amiga del mundo entero, ¿eh? Me como su cara. Es que es maravillosa conmigo.
0: Qué bien, qué bien. Nos contaba que lo celebraron ayer y hoy también hay celebración. ¿Es correcto, Mari?
1: Sí.
0: Bueno, pásenlo muy bien. Siga escuchándonos. Sí, que cumpla...
1: Saludo a la Ángeles, a la Celi.
0: Muy bien.
1: Y le dedico para ellas dos esa canción, sobre todo para la Ángeles.
0: Bueno, y para...
1: Es una persona maravillosa.
0: Y para usted también. Cuídese y sí. Que cumpla muchos años más, Mari.
1: Muchas gracias.
0: Un beso grande. Gracias a usted. Adiós, guapa, adiós.

Qué bonito, Rosario Flores, qué bonito saber y notar que estás ahí al otro lado de la radio, escuchando Radio Pomar a las 10:46 minutos. Enseguida vamos con el horóscopo, pero antes seguimos complaciendo peticiones. Me llegan mensajes, leo este mensaje. Dice, buenos días, Jaime, ¿qué tal te fue el fin de semana? Bien, bien, bien, tranquilo. ¿Me podrías, si puede ser, a Guillermo Frontera, Bésame Despacio? Bésame Despacio, sí. Si esa no está, me pones A Sombra y Luz, Cuando se va el amor. Gracias y un saludo para ti. Feliz inicio de semana. Soy Mari. Mari, tenemos a Guillermo Frontera, la canción Bésame Despacio. Disfrútala.

Vamos a escucharnos esta la canción. Ahora ponemos la canción que nos pedía esta oyente de Guillermo Frontera, ese Bésame. Vamos a ver si lo localizamos por aquí el tema y lo escuchamos.

Lo tengo localizado el tema, lo ponemos. Parece que no es posible. Bueno, lo intentamos enseguida. Mientras tanto, escuchamos esta canción. Ya sabes que si quieres elegir tú un tema, una canción, la puedes pedir en el 630-72-7670. O llamarnos al teléfono del directo.

Enseguida complacemos tu petición, amiga Mari. Vamos a complacer más canciones que nos habéis pedido. Nos llamó Mari, que ayer fue su cumpleaños. Felicidades, nos pedía la canción para Ángeles de Sabadell, para Araceli. Aquí está el tema del arrebato. Búscate un hombre que te quiera.

Búscate un hombre que te quiera, el arrebato canción que nos ha pedido Mari para Ángeles de Sabadell y para Araceli. Ahora sí, Mari, ahora tengo ya localizada, lista y preparada la canción que me pides de Guillermo Frontera, Bésame Despacio.

0: Bésame despacio, la canción que nos pidió Mari de Guillermo Frontera. Son ahora mismo las 10:56 minutos.
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Vamos con el horóscopo de hoy lunes, que dicen los astros. Comenzamos por Aries. Continúe con la relación, la persona amada le corresponde. En este momento debe frenar los gastos superfluos. Tauro, intente conseguir que le acepten una invitación. Le va de maravilla con el plan económico establecido. Intente que en su empresa haya cordialidad. Géminis, no aceptará de buen grado las críticas de seres queridos. Momento adecuado para cerrar tratos económicos. Cáncer, hoy planea algo especial con su pareja. Llega ese gasto tan temido. Leo, momento de gran emotividad con la familia. Debe preocuparse más por su economía. Virgo, sea más cauto con los juicios de valor que hace de su pareja. Posibles ganancias a través de sus familiares. Libra, las cuestiones amorosas no son relevantes hoy. Debe velar más por sus intereses económicos. Escorpio, cuidado a la hora de elegir aspirante para formar pareja. Suerte en los juegos de azar. Sagitario, en el amor, piensa en la independencia por encima de todo. Hoy su economía tiene un golpe de suerte. Capricornio, se alegrará de acudir a una reunión social. Aumentan sus ingresos. Acuario, sentimentalmente día de cambios favorables. Con la inversión que ha hecho, su economía mejorará. Ante las situaciones difíciles en el trabajo, sea diplomático. Y terminamos con Piscis. Los celos jugarán un importante papel en su vida amorosa. Hoy puede saldar la deuda que tiene pendiente. Preste más atención a sus compañeros de trabajo. No quiera curarse con medicamentos sin control. Llegamos a las 11, nos informamos y después sigo. No te vayas muy lejos.

0: Hola, hola, ¿qué tal? Sigo acompañándote. 11, 4 minutos, sintonía Radio Pomar. Tengo llamada.
1: Hola. Buen día, buenos días, Jaime.
0: Buenos días, ¿quién eres?
1: Pues soy Nina.
0: ¿Nina?
1: Sí, te llamé el otro día.
0: Nina, sí, ¿desde dónde nos llamas? ¿Dónde estás?
1: Pues aquí en La Morera.
0: En La Morera, ¿y cómo va la vida, Nina?
1: Pues mira, bien, muy bien.
0: Me alegro.
1: Sí, nada, mira, normalmente los domingos no solemos ir a la playa, porque como podemos ir los días de cada día, algunos, pues bueno, como dieron lluvias para hoy, pues le dije a Darío, digo, mira, pues vámonos por ayer, ¿no?, que fuimos. Y entonces, pues bueno, ahora estamos limpiando un poquito.
0: Muy bien. Bueno, hoy, esta mañana va a ser bueno, por la tarde a lo mejor se nubla y llueve un poquito, pero podéis ir hoy por la mañana a la playa sin ningún problema.
1: No, porque ahora estamos limpiando.
0: Vale, bueno, pues mañana sí, o pasado, ¿no? Hay ningún problema.
1: No, mañana no, porque vienen mis nietos a comer, pero el miércoles sí que
0: claro,
1: nos iremos.
0: El miércoles sí, sin falta ir a la playa a tomar el sol y a bañarse un poquito.
1: Sí, nosotros en la semana vamos 4 veces, por lo menos.
0: Qué bien, qué bien. Y me llamas Nina, porque quieres escuchar qué canción.
1: Mira, sí, una propuesta indecente. Oh. Para bailarla. Para bailarla con Darío.
0: La ponemos enseguida, sí.
1: Todo bien, ¿no, Jaime?
0: Todo perfecto, sí.
1: Vale, a la María ya, que le faltan unas semanitas solo, ¿eh?
0: La María que aproveche, que le queda poquito,
1: sí,
0: ya.
1: Que aproveche que ya los días ya van pasando, ¿eh?
0: Que aproveche que enseguida tiene que pegarse madrugones.
1: Sí, porque cuando empiezan las vacaciones, piensa, todo un mes.
0: Sí.
1: Pero cuando ya se va acabando, dice, uy, qué poco me falta ya.
0: Fíjate, ya una semanita solo, ya del mes de agosto.
1: Ya. Sí. Bueno, Jaime.
0: Un placer, Nina.
1: De Darío y un beso de nuestra parte.
0: Igualmente, recíbelo tú también.
1: Vale, gracias, ¿eh?
0: Que seas muy feliz, que vaya bien el día, que vaya bien la playa, mañana con los nietos. Y ahora te pongo yo esa propuesta indecente que me acabas de pedir. Un besote grande, Nina.
1: Gracias,
0: adiós,
1: muchas gracias.
0: Cuídate.
1: Adiós.

Es Tiago Navarro, bonito, bonito, me envían un mensaje, lo leo, dice: buenos días Jaime, quiero escuchar una canción que es del grupo ABBA, pero la versión de Nina, va todo al ganador. Con ella saludo a Rosario de Glorias y también Ángeles de Sabadell, y para ti todo el equipo de Radio Pomar, besitos. Soc la Isabel del Poblenou, Isabel del Poblenou, petons, bon dia.

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Nos llamó Nina desde La Morera. Lista y preparada, Nina, Darío, hoy no hay playa, habrá el miércoles. Y nos pedían esta canción para bailarla, es Propuesta Indecente.

Como si los viera bailando bachata, Darío y Nina. Nina y Darío desde La Morera. Un saludo y gracias por estar en nuestra sintonía y por llamarnos al teléfono del directo, por llamarnos al 93-465-7776. Son las 11:19 minutos y tengo más mensajes.

0: Bueno, qué alegría, Ángeles, que se acuerde de mí. Solamente pues de escuchar las peticiones que hago. Yo sí que sé que, bueno, que son un grupo de tres amigas, Araceli, Mari y Ángeles, si no me
1: Sí,
0: equivoco. Araceli sí
1: correcto.
0: que tengo la suerte de conocerla. Y bueno, es la que me enseñó esta radio, la que ahora estoy disfrutando tanto. Y bueno, la verdad es que me alegra mucho. Y a ver, me pilla un poco en blanco ahora qué canción pido. Pues mira, pido Si decides no volver de Nuria Cerdo, ¿vale? Y se la dedico a las tres. Y felicidades, Mari, ¿vale? Un abrazo muy fuerte.

Y el amigo Desiderio también me envía un mensaje al WhatsApp de la radio pidiendo una canción. Dice el mensaje: buenos días, señor Jaime, si puedes, del barrio Requiem por la Madalena. Por una Madalena. La ponemos enseguida, amigo Desiderio. Gracias por estar en nuestra sintonía. Y aquí tienes tu canción.

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0: vidas.
1: Precisamente ahora pasando por aquí, David de María, y tengo un mensaje que dice lo siguiente. Buenos días, Jaime Guaza, soy Ana de Yefía. Espero que estés bien. Quería saludar a Carmela de La Taxonera, que hoy es su cumpleaños. Y quiero que le pongas una canción de Javier Ginés. Hoy la vi pasar. Un abrazo para ti y para toda la audiencia. Carmela de La Taxonera, muchas felicidades de parte de la amiga Ana de Yefía y de parte de todo el equipo de la radio. Y esta canción es para ti. Disfrútala.

Nos ha contado Ana de Yefía a través de un mensaje que hoy es el cumpleaños de la amiga Carmela de la Taxonera y quería que le dedicáramos la canción que acaba de sonar de Javier Ginés. Felicidades, Carmela. Un besito grande, Ana.

0: No hay nada que me guste más que me llames o que me envíes un mensaje. Hola, Antonio.
1: Hola, Jaime, buenos días.
0: Buen día.
1: A ver si me podías poner una canción de Los Albas. Caminito. Lo dejo ahí, Jaime.

0: Hola Jaime, soy Lidia de Santo Cristo.
1: Hola.
0: Y nada, para iniciar la semana, pues agradecerte otra semanita más aquí con nosotros y pedirte una canción. La gata bajo la lluvia de Rocío Dúrcal. Y dedicársela pues a mis padres, a José María y Agustina, y a nuestro canario el Pitu, que se vuelve loco escuchando tu música. Pues venga, besitos para todos y buen inicio de semana.
1: Igualmente, un beso grande.

Un saludo para esta amiga que nos ha enviado un mensaje, Lidia de Santo Cristo, para sus papás, para José María y para Agustina y para el canario Pitu, que le gustan las canciones que suenan aquí en la radio.

0: Por si hay alguien que todavía no lo conoce, este es el WhatsApp de la radio, 630-72-76-70. Tengo un mensaje de la cumpleañera. Felicidades.
1: Buenos días, Jaime. Que tengan una semana muy, muy buena.
0: Gracias, gracias, gracias.
1: ¿Qué va a estar?
0: ¿Toda la semana? Toda la semana.
1: Porque lo tenga muy bien. Y gracias por acordarse de mí. Que pase una semana muy buena. Y a ver, me pone una canción, ¿sabes tú lo que yo quiero? Yo soy muy rociera, muy Semana Santa. La que ha puesto, bueno, está poniendo toda bonita. Pero ponme una dedicada para mí solo.

0: un millón de gracias, da con el clavo. Vaya sevillana.
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Saludos si acabas de llegar. Saludos desde Radio Pomar 101.2. Son las 12:08 y el WhatsApp de la radio es el 630-72-7670. Telèfon del directe per trucar i demanar una cançó, 93465-7776. 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

0: I tenim trucada. Bon dia, buenos días.
1: Buenos días, Jaime.
0: Hola, hola. ¿Qué tal, hola, Araceli? Hola. ¿Cómo estás, Araceli?
1: Bien.
0: Me alegro. Cuéntame.
1: Mucho calor, calor, Jaime, todavía.
0: Bueno, pero no tanto, no tanto, un poquito.
1: No, lo que pasa es que estoy ahí un poquillo de estafarrancho, ¿sabes? Y entonces tengo calor.
0: Vaya, bueno. ¿Qué puedo

0: hacer por ti? Cuéntanos.
1: Bueno, pues hoy, como no puede ser de otra manera, pues dedicarle una canción a Mari, que a través de la radio pues me he enterado que ayer fue su cumpleaños.
0: Sí, efectivamente. Ah, ¿os conocéis? ¿Os conocéis? ¿Tú conoces a Mari o no la conoces?
1: Sí.
0: ¿Y qué canción quieres regalarle?
1: Pues mira, le vamos a regalar esa de... Espérate. Del Bustamante y el Cazademón. Eso, Dos Hombres y un Destino.
0: Dos Hombres y un Destino, me parece muy bien.
1: ¿Te parece bien, verdad?
0: Sí.
1: Pues muy bien, pues nada, pues felicito, que tenga un feliz cumpleaños, que disfruten mucho esta tarde, que dice que lo iban a celebrar y que siga cumpliendo mucho.
0: Bueno, lo celebraron ayer y hoy continúa la fiesta.
1: Vaya, una fiesta larga.
0: Oye.
1: Después, Jaime, aprovecho también para darle las gracias a Omar, que ha tenido bonito detalle de dedicarnos esa canción. Y decirle que gracias por ser tan fiel y estar aquí en nuestra emisora.
0: Qué buen oyente hemos ganado gracias a ti, de verdad que sí.
1: Vaya.
0: Bueno,
1: es
0: y tu
1: que yo siempre recomiendo cosas buenas, ¿sabes?
0: Lo sé. ¿Y tu fin de semana bien, Araceli? ¿Todo bien?
1: Sí, muy bien. Ahora ya, Jaime, ya, con el fútbol ya tengo bastante. El sábado, bueno, 3 partidos ayer, el último del Barça.
0: Sí.
1: Primero el Sabadell, luego acabó el Sabadell, jugó el Barça. ¿Eh? Y yo con el deporte pues me distraigo mucho.
0: Claro, muy bien, me parece muy bien.
1: Sí. Y como los domingos no tenemos a Jaime, pues aprovechamos la televisión.
0: Claro que sí. Bueno,
1: ¿y tú? ¿Te ha ido bien el fin de semana?
0: Sí, tranquilito y muy bien.
1: Sí, ¿no?
0: La verdad que
1: pues
0: muy bien.
1: Pues me alegro mucho, Jaime.
0: Oye, ponemos la canción a Mari, que no se podrá quejar con la de felicitaciones, con la de regalos, con la de canciones.
1: Claro, mira.
0: Y ahora pues le ponemos...
1: Son baratos.
0: Pero
1: son bonitos porque se los haces de corazón.
0: Claro que sí, un bonito regalo. Oye, cuídate, muchos besos y ponemos la canción que nos pides, Araceli.
1: Muy bien, gracias. Oye, dedícalesela también a Ángeles, no vaya que se enfade, ¿eh?
0: Muy bien, pues cuenta con ello, Araceli. Tú cuídate mucho y recibe... Muchos besos de parte del equipo de la radio.
1: Muchas gracias, Jaime.
0: Cuídate, un placer.
1: Está pendiente que vayamos a verte, ¿eh?
0: Vale, aquí
1: ya
0: estaré.
1: Ya te mandaré un mensaje y ya hablaré.
0: Muy bien, ya quedaremos, ya lo coordinaremos. Un besito
1: sí.
0: Grande.
1: Venga, otro para ti.
0: Gracias, Araceli.
1: Adiós,
0: guapa. Adiós.

Nos llamó Araceli desde Sabadell, también ella se suma a la felicitación de Mari, que ayer fue su cumpleaños. Mari, felicidades de parte de Araceli. Omar, también Araceli te manda un saludo y te da las gracias por las bonitas palabras. Y también para Ángeles, escuchamos Dos hombres y un destino, David Bustamante y Alex Casademunt.

La canción que acaba de sonar era para Mari, que ayer fue su cumpleaños, ayer día 23 de agosto, y lo celebró ayer, lo celebra hoy. Mari, felicidades de parte de Araceli. Saludos para Omar, saludos para Ángeles, y un besote grande, amiga Araceli. Gracias por la llamada. Seguimos acompañándote y poniendo las canciones que tú quieres, que tú echas de menos. Tenemos ahora mismo aquí en Badalona diferente la temperatura que hace hoy, se la comparamos con la semana pasada, por ejemplo. Ahora aquí en Pomar tenemos una temperatura de 29 grados. 29 grados también en Barcelona, 28 grados en Tarragona y en Vic, en Manresa y en Cunit, 29 grados igual que en Gavà. En Castelló d'Empúria, 30 grados. En Manresa, 29 grados. En Sabadell, 28 grados. En Calafell, 29 grados. El WhatsApp de la radio, 630-72-7670.

0: Y tengo mensajes de la cumpleañera.
1: Buenos días, Araceli. Muchas gracias por dedicarme la canción Dos hombres y un destino. Me ha gustado mucho y me ha emocionado. Me he puesto un poco ñoña, pero me ha gustado. Muchas gracias. Guapa.
0: Seguimos adelante. Ahora llega, tras escuchar a Raúl, Sergio Dalma. De pronto...

Me envían un mensaje el amigo Jordi desde Tiana. Dice, espero que estés bien, me gustaría escuchar por Camilo Sesto, te quiero así. Gracias y feliz programa. Gracias a ti, Jordi, por escucharnos, por estar ahí. Cuídate, feliz lunes. Aquí tienes tu canción de Camilo Sesto.

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Me envían un mensaje al WhatsApp de Radio Pomar, que es donde tenéis que enviar los mensajes, al 630-72-76-70. Dice: buen día, Jaime, soy Enrique de Barcelona. Estamos trabajando la pastelería Cerdeña con la radio a tope. Quería recordar la canción de Berlín, Siete Besos, si no la tienes, la del Norte, Susana. La canción para ti, para todos los oyentes, para Fernando Martínez. Quisiera saber si estará la próxima temporada con el programa de los sábados. Muchas gracias y un abrazo. Amigo Enrique, todavía no lo sé. Tenemos que hablarlo el jefe Manolo Valdés y un servidor y coordinar un poquito. Mi intención es seguir vinculado a esta casa, seguir vinculado a Radio Pomar, pero hay que hablarlo, cuadrarlo y coordinarlo. Pero mi intención es seguir aquí en esta sintonía. Ya os informaremos sin ningún problema. Y aquí tienes, nos quedamos con el Norte, Susana.

Canción que nos ha pedido el amigo Enrique, que está trabajando en la pastelería y en la calle Cerdeña, en Barcelona, para él y para su amigo Fernando Martínez. El Norte, Susana.

Anúnciate aquí en Radio Pomar, el teléfono del Departamento de Publicidad, te lo recuerdo, apunta, es el 93 466 56 57. Si quieres una canción, también puedes llamarme y pedirla. Seguimos en directo a las 12:38 minutos, ahora con Juan Pardo. Bravo por la música.

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Me envían un mensaje, dice: buen día, Jaume, ¿cómo estás? Bien, de lunes, feliz y contento de estar aquí acompañándote. Dice: por favor, ¿me podrías poner esta canción que me viene de gusto oír, Lady Lady, por Amaia Saizar, del grupo Bravo? Sí, nos trasladamos al año 1984, Bravo y su eurovisivo Lady Lady.

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0: Hola.
1: Hola.
0: Bueno, perdón por haberte despertado, pero me dijeron que estabas acá arriba.
1: No, acepto tus disculpas, pero no me lo vuelvas a hacer, por favor. Y bueno, ¿ya te vas al aeropuerto?
0: Sí, pero con tiempo suficiente para ir a desayunar.

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